0: Es la hora 22 en punto. La temperatura 24 grados, 4 décimas.
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iba caminando por el medio de la disco cuando los dos nos empezamos a mirar. Ella tiene novio, pero eso no le importa porque quiere sentir lo que

0: buena, ¿no? Aquí. Ahora tiene una persona. ¡Ey! Mira esto. ¡Por el mundo!
1: Un orgullo.
0: El 7-3.
2: Salió el de pensando en ti y después salió
0: el. Este era cada vez. Exacto. Lo que vamos a hacer es, cuando tú estás en la producción, haz todo lo que tú quieres de tu vaina. Yo me voy a limitar a cantar. Escucha el sonido del piano.

0: Okay, va, güey.
1: Este video va a salir más en el, ¿sí?, cuando estaba en chamito.
2: ¿Ah, sí?
1: Y así más en el ahorita.
2: Bien.
1: Entonces, no, ya me

0: ¿Cómo? Estresillo. Hiciste el tu do do. ¿Eh? Ah, no, ta, ta, ta, ta. Tu do do. Así.
1: Oye, agradecido con el público de Venezuela y contigo mismo.
2: Agradecido de recordar todos esos momentos de la grabación allá en TH, todo eso.
1: Con respecto a este tema propiamente dicho.
3: Agradecido a ustedes por darle este regalo al país. Y a todo el mundo.
4: Te llamó y nosotros.
3: A los que están aquí. Sí, los que están aquí, sí, sí, los que están afuera, toda Venezuela.
4: Gracias a ti y gracias a todos.
5: Rancho Roaquel es cantar.
3: Nos fuimos.

0: Es la hora 23 en punto. La temperatura 23 grados 4 décimas.
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0: Es la hora 0:01. La temperatura 22 grados 3 décimas.
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0: Es la hora 1 en punto. La temperatura 21 grados 2 décimas.
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0: Es la hora 3 en punto. La temperatura 20 grados 6 décimas.
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0: Es la hora 4 en punto. La temperatura 20 grados 4 décimas.
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0: Es la hora 5 en punto. La temperatura 19 grados, 9 décimas.
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0: Es la hora 5:30 minutos.
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0: 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Nunca esperes el momento de una grande acción, ni que pueda lejos ir tu luz. De la vida a los pequeños actos da atención. Brilla en el sitio donde estés. Esta es parte de la letra de una hermosa canción tradicional evangélica que solía entonar con su guitarra Melvis, una de mis compañeras de la residencia estudiantil cristiana. Brillar es una acción que Cristo encomendó a su iglesia. Este mundo está viviendo momentos históricos en los que casi todas las naciones están experimentando una densa oscuridad y deterioro en todos los aspectos y áreas de su desenvolvimiento. Por lo tanto, urge que el remanente del Señor accione como lo que dice su palabra, que es la luz del mundo. Nuestro modo de vivir debe mostrar diferencia a través de buenas acciones que brillen para que el nombre de Cristo sea magnífico entre las naciones y la gente pueda creer y acudir a Él. Dejemos brillar la luz de Cristo que mora en nosotros, dando siempre buen ejemplo de honestidad, amor y rectitud hacia los demás. Desechando las corrientes de este mundo, no imitando lo malo, sino anunciando las buenas nuevas de Jesús para que su brillo sea fulgurante y contracultural. El desafío es que debemos brillar en Cristo en todo sitio. Pidamos en oración que Él ponga aceite nuevo en nuestras lámparas cada día para poder ingresar en cualquier oscuridad donde nuestro prójimo nos necesite. Salgamos de debajo del almud y testifiquemos con nuestras vidas y acciones. No ocultemos lo que nos ha sido dado para direccionar al mundo perdido, la verdadera luz de Cristo. Brilla en el sitio donde estés. Meditación escrita por Xiomara Álvarez, Venezuela. 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

un amor que no podemos entender, pero que es más fuerte que nosotros. Fuiste más fuerte que yo, decía el profeta, fuiste más fuerte que yo, me sedujiste.

0: Es la hora 10 en punto. La temperatura 24 grados 8 décimas.
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0: Es la hora 11 en punto. La temperatura 26 grados 8 décimas.
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0: Es la hora 12 en punto. La temperatura 28 grados, una décima.
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0: por nuestra leal.
1: Es la hora 13 en punto. La temperatura 28 grados 9 décimas.
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0: Es la hora 16 en punto. La temperatura 21 grados 3 décimas.
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0: Es la hora 17 en punto. La temperatura 20 grados 5 décimas.
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últimos días, dice Dios, que derramaré de mi espíritu sobre toda carne. Y vuestros hijos y vuestras hijas profetizarán. Vuestros jóvenes verán visiones y vuestros ancianos soñarán sueños. Aleluya.

0: Es la hora 17:30 minutos.
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0: 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Nunca esperes el momento de una grande acción, ni que pueda lejos ir tu luz. De la vida a los pequeños actos da atención. Brilla en el sitio donde estés. Esta es parte de la letra de una hermosa canción tradicional evangélica que solía entonar con su guitarra Melvis, una de mis compañeras de la residencia estudiantil cristiana. Brillar es una acción que Cristo encomendó a su iglesia. Este mundo está viviendo momentos históricos en los que casi todas las naciones están experimentando una densa oscuridad y deterioro en todos los aspectos y áreas de su desenvolvimiento. Por lo tanto, urge que el remanente del Señor accione como lo que dice su palabra, que es la luz del mundo. Nuestro modo de vivir debe mostrar diferencia a través de buenas acciones que brillen para que el nombre de Cristo sea magnífico entre las naciones y la gente pueda creer y acudir a Él. Dejemos brillar la luz de Cristo que mora en nosotros, dando siempre buen ejemplo de honestidad, amor y rectitud hacia los demás. Desechando las corrientes de este mundo, no imitando lo malo, sino anunciando las buenas nuevas de Jesús para que su brillo sea fulgurante y contracultural. El desafío es que debemos brillar en Cristo en todo sitio. Pidamos en oración que Él ponga aceite nuevo en nuestras lámparas cada día para poder ingresar en cualquier oscuridad donde nuestro prójimo nos necesite. Salgamos de debajo del almud y testifiquemos con nuestras vidas y acciones. No ocultemos lo que nos ha sido dado para direccionar al mundo perdido, la verdadera luz de Cristo. Brilla en el sitio donde estés. Meditación escrita por Xiomara Álvarez, Venezuela. 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

batalla que está enfrente, la que me está obstruyendo. Ella no crece más, pero yo sigo creciendo en cada intento por dejar mis miedos y mis luchas. Pero el Dios de los ejércitos, el cielo.

Pues mi amor, ¿sabes qué? Que no pare la alabanza. Que no pare la alabanza.

alma, que no pare la alabanza en medio de la aflicción, que no pare la alabanza en medio de la enfermedad, que no pare la alabanza con tu confianza en Jehová.

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2: Es la hora 18 en punto. La temperatura 19 grados, 8 décimas.

Señor me recordó de una historia en Mateo 8 que dice: al entrar Jesús en Capernaum, se le acercó un centurión pidiendo ayuda. Señor, mi siervo está postrado en casa con parálisis y sufre terriblemente. Iré a sanarlo, respondió Jesús. Señor, no merezco que entres bajo mi techo, pero basta con que digas una sola palabra y mi siervo quedará sano. Y esa es la fe que debemos tener, que con solo una palabra veremos milagros. Creemos que Dios puede mover las montañas, creemos que puede abrir los mares, pero no debemos esperar a ver eso para creer en Él. Con solo una palabra del Señor veremos sus proezas. Vamos, levanta.

0: Es la hora 19 en punto. La temperatura 18 grados 7 décimas.
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0: siempre.
1: ¿Cuánto quieren verdaderamente que Dios nos muestre el cielo? Y aquí está a tu lado, levanta tu mano, porque el cielo está aquí en esto. Hoy declaramos que ángeles cantan literalmente en este lugar.

tsunamis, terremotos, guerras, cambios climáticos. Los profetas y videntes anuncian un cercano apocalipsis. Mucho se ha especulado sobre el fin del mundo y que este está cerca. Pongámonos a reflexionar y a observar lo que sucede en el mundo y de una manera u otra los tiempos apocalípticos pudiesen ya estar presentes. Guerras, cambios climáticos que provocan grandes calamidades o desastres naturales que cada vez que se presentan lo hacen con mayor contundencia. ¿Acaso estos desastres naturales tienen que ver con la desviación del eje de la Tierra y la alineación de los planetas? ¿Habrá un acontecimiento tan grande que cambiará el mundo para siempre?

los que murieron creyendo en Cristo resucitarán primero. Después, los que hayamos quedado vivos seremos llevados juntamente con ellos en las nubes para encontrarnos con el Señor en el aire. Y así estaremos con el Señor para siempre.

0: Ahí estás tú, el que decías ser el enviado, el supuesto Mesías. El que iba
1: Music,
0: y sensacionalismo. Tus seguidores llenos de fanatismo. Si en verdad eres quien dices ser, sálvanos y sálvate a ti mismo. Si resu-

0: de que eres inocente, aunque pensándolo bien eres culpable. Tu poder se hizo dudable. Demuéstrame que me equivoco, oh, sálvanos, que esta agonía es insoportable.
1: Detendría todo esto porque puedo, pero es necesario esta situación. Y no has entendido que si aquí me quedo, llegará la verdadera salvación. Quieren que me libren de la muerte pa' que siga con la vida, pero yo daré la vida y serán libres con mi muerte. 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

0: ¿Será que no temes a Dios? Este hombre no merece estar aquí con nosotros dos. No, no seas indiferente, que a él lo han condenado injustamente. Él no tenía que atravesar este tormento. Sus verdugos sentirán el remordimiento. Presiento que este hombre es el hijo del Dios viviente. Creo que...
1: Es la hora 20 en punto. La temperatura 17 grados, 2 décimas.
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0: 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Es la hora 21 en punto. La temperatura 16 grados 6 décimas.
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